好，透过独自去偷欢这首非常经典的广嗨，要让大家知道说，待会呢我们就要进入到晚间新闻的阶段哦。再次提醒大家，大灯要记得打开点亮啊。国道五号北上南港石碇隧道这边车多回堵哦，不晓得是什么原因造成的，你经过时呢再帮我们看看咯。台北市的自强隧道往故宫方向车多回堵，陈美桥往内湖，麦帅一桥二桥往市区，南港联络道往国三已经呈现定点啦，均速不到十公里。基隆路一段往南，松寿路一直到嘉兴街216巷口这边车多回堵，包含了基隆路车行地下道也是往南的方向在塞车。路况后续消息记得0800000123 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